Para todos esos que nos acompañan de madrugada, bien sea porque están trabajando o porque no pueden pegar pestaña, desde Paquito FM os mandamos un cordial y cariñoso saludo. Un besito.

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0: Llegó la hora de un gran programa, Llamas a mí, un espectáculo musical inigualable. ¡Adelante, compañero!
1: ¿Cómo se llamaba Cervantes?
2: Vicente.
1: ¿Nombre completo?
2: Vicente Cervantes.
1: Si te digo, ¿cuál era el nombre de Lorca?
3: Gabriel García.
1: Continúa el siguiente nombre, Gabriel García.
4: Lorca.
1: ¿Dónde se desarrolla el Quijote?
5: Castilla.
1: ¿Y?
5: Y León.
1: ¿La casa de Bernarda?
3: Agustina.
1: Continúa con un transporte, Calderón de la...
2: En bicicleta.
1: Mario Vargas Llosa fue premio Nobel de...
3: La Paz.
1: ¿Ser o...?
3: No ser.
1: Esa es la...
6: Respuesta.
1: Arturo Pérez Reverte escribió El Capitán...
7: Capitán Salami.
1: ¿Bodas de...?
3: Plata.
1: ¿Seguro? Continúa el siguiente nombre, Gabriel García.
5: Gil.
1: Gabriel García Mar.
5: Martín.
1: ¿Cómo se llamaba Cervantes?
6: Gabriel.
1: ¿Y el nombre completo?
6: Gabriel Cervantes.
1: 7.000 leguas de viaje.
2: 7.000 de vuelta.
1: Continúa la siguiente frase, en un lugar de...
5: Multicolor.
1: ¿De dónde era Benito Pérez Galdós?
3: Mexicano.
1: Completa con un artista, el código...
2: Van Gogh.
1: ¿A qué se dedica Stephen King?
5: Ingeniero.
1: Calderón de...
3: La Hoya.
1: Orgullo y...
5: Y pasión.

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0: 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Bienvenidos a junio. Y bienvenidos al número 69 de la revista musical para gente veloz, Llamas a mí. El número 69, un número que para muchos de mente libidinosa, sucia y psicalíptica, tiene un significado un poquitín...
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0: Así que para comenzar la hoguera musical, un exitazo romántico. Versión en español de Parole Parole. Paco Rabal y la increíble Carmen Sevilla, 1960.
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0: ¡Viva Escandinavia!
1: Ya están aquí las suecas.
2: Ya están aquí los tontos.
3: Dejémonos de cosas frikis. Vamos con algo más moderno. Hay canciones que llegan desde adentro, como expresa Laura Pergolizzi, una gran voz que antes estuvo a la sombra, componiendo para el mercado comercial. Rihanna, Cristina Aguilera, Cher. Aquí debutó en solitario hace 10 años. Desgarro, ruptura, herida. LP, Lost on You.

Hardcore Superstar. Last Call for Alcohol. Atención, desde el Valle de Valdivieso, a orillas del Ebro, en Burgos, llega el hombre del valle. Rock sureño y corazón castellano, optimismo y fuerza. Hace un año publicaron Grita a las montañas.

Parece que vamos dejando atrás a Carmen Sevilla y Paco Rabal en el olvido ya. Oh. Y vamos entrando en el antro. Y ahora nos vamos de verbena latina, estridente, fiesta y descontrol. Vamos a Italia, desde el puerto de Mallorca, cerca de Venecia, Talco. Mezclan todo, como en una cuchina. Ska, punk, folk y espíritu de verbena europea. Caliente en sus cuerpos, caliente en sus mentes. Vamos a bailar con Disco Inferno.

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2: Oh, en este 69 estamos aceleraditos. ¡Pues no! ¡Más! Os cuento. El mismísimo batería de este grupo que va a sonar, Ian Paice, lo ha dicho el otro día. Este disco es acelerado y tiene adrenalina con espíritu. Deep Purple son el boomerang que siempre vuelve. No está Richie, está Simon McBride. Por desgracia, Don Airey toca los teclados como la reencarnación de John Lord. Pero aquí siguen Ian Gillan, Paice y Glover. Lo último de Deep Purple, de su nuevo disco, Splat, que sale en julio. Eso no te lo cuenta ni Europa Press, ni Rock FM, ni Mondo Lirondo, ni Ruta 96. Os ofrecemos el adelanto. Arrogant Boys.

0: Aquí acaban muchas ilusiones y empiezan muchos problemas. La falta de comunicación conduce a la incomprensión y a la ruptura.
1: Si no te gustan los Beatles, hazte lo mío.
2: Aquí nos metemos en todos los palos. Cambio de tercio. Uno de los palos es el que recomendamos encarecidamente que escuchéis, el programa Across the Universe, emitido por Paquito FM, especialistas en los Beatles. Estos cuatro de Liverpool siempre volverán a la Unión de Repúblicas Socialistas Soviéticas.
3: Eso ya no existe, ¿no?

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1: Un consejo que me dio mi padre. Hay que decir adiós al camarero. Se te puede olvidar pagar y después, como dice el son, te están buscando. Desde el continente americano, Rubén Blades y Willy Colón, dos maestros especialistas en salsa barrio bajera, nos cuentan la historia de un tipo que se va sin pagar. Le aplauden la cara, le esperan en el portal y al final, lío. Te están buscando. Rubén Blades y Willy Colón.

0: Hay canciones protesta. Pero hay canciones zasca. 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
0: Este es el sitio de las canciones zasca. 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
2: Este es un zasca a los que, teniendo prejuicios sobre la homosexualidad, a veces se ríen de ello y van a espectáculos en los que los travestidos actúan para su solar. ¿Habéis escuchado y bailado esta canción? Comme ils disent, como ellos dicen, es de Charles Aznavour, un cantante armenio no muy bien parecido que escribió una canción sobre un artista travesti, homosexual, claro, que ayuda a su madre durante el día y actúa por la noche en cabarets para ganarse el parné. En 1972, dinamita poética para los conservadores de la moral. Como ellos dicen, Charles Aznavour.

0: ¿Ves? Ya la ha vuelto a armar. Si es que es, ya la ha vuelto a armar, joder.
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1: Sí, es la canción con filosofía.

chicas y seres humanos de distinto género. Os cuento una cosa, pensar cansa mucho. Pero si eliges ser el cuñado pitagórico que sienta cátedra cada vez que dice si eso y tal, o en vez de y cosas así, es fácil. Vamos a escuchar, si no os cuesta mucho esfuerzo, a unos que se llaman Alcalá Norte. Dicen cosas complicadas y difíciles de entender, pero las dicen. Escuchad un poquitín la letra. No cuesta mucho. Es la letra, es en español. Alcalá Norte, si tal, ahora, más o menos nos van a cantar, ya sabes cómo te digo, una canción. Se titula Los llamados pitagóricos.

0: ¿Sabes cómo te digo? ¿Me entiendes?
1: Y ahora, para que se sepa en el resto del mundo...
2: Con Albarcar vienen, con Albarcar van, en el Cuevanucu llevan leche y pan.
1: Música de Cantabria.
2: Ya vienen los reyes, ya
1: música
2: vienen
1: de ayer,
2: Iván,
1: de hoy, de siempre, para todos. Verán, sí, música de Cantabria.
2: ¡Alégrate, Manuelucu!
1: ¡Va! ¡Presi! Hoy nos dejamos de bobadas. Suenan piedras negras. Rock cántabro sin hacer prisioneros. Se titula Condenados. 1, 2, 3.

0: Pero, ¿has visto qué hora es? Esto se tiene que acabar ya, ¿no?
1: Y esta es la última del día, señoras.

Tracatra. Termina el número 69 de este engendro radiofónico que habéis podido sufrir gracias a la emisora Paquito FM en el 88.1 FM Cantabria. También en paquitofm.com y en la aplicación de Google Store. Los que no estáis en directo, lo estáis escuchando por iVoox. Hoy finalizamos, como casi siempre, con una banda sonora cinematográfica. Graham Greene, un escritor, imaginó que la Viena más oscura, destruida y dividida por la posguerra, fue un tablero de contrabandistas, espías y sombras alargadas. Joseph Cotten, Orson Welles, corriendo por callejones, finalizando en el Tívoli con su noria. Esta historia se recordará por sus diálogos oscuros y por sus grandes actores, pero hay una musiquilla que se te mete en la cabeza como un extraperlista perseguido por estadounidenses, franceses, ingleses y soviéticos. El culpable de esta melodía fue Anton Karas, el maestro de la cítara. Fue descubierto por el director de esta obra maestra, Carol Reed, en una taberna de Viena y dijo: «Este pa' mí». Melodías que hacen justo lo contrario de lo que esperas. Frente a la tensión y el suspense, música optimista y alegre. Escuchas esto y te conviertes en Harry Lime escondido en las alcantarillas vienesas. Sonríes como el rey del extraperlo. De 1949, El tercer hombre.

0: Teóricamente estoy a salvo en la zona rusa y solo mientras utilicen mis servicios.
1: ¿Tus servicios?
0: No sé cómo salir de esto.
1: Ahora comprendo por qué detuvieron a Ana. Tú la denunciaste, ¿no es verdad?
0: Deja de portarte como un policía.
1: ¿Qué esperas que sea parte de tu...
0: Parte de mi negocio, sí, lo tendrás si no te entrometes en mis asuntos.
1: No he dicho que quiera excluirte. Aún recuerdo aquella ocasión en que la policía nos acorraló en una casa de juego.
0: Sí.
1: Tú conocías una salida y huiste sin avisarme.
0: No debías haber contado nada a la policía. No remuevas este asunto.
2: Pero ya está trancat el programa de hoy.
3: Sí, sí, sí, sí, doctor Sugrañes, está... ya se acabó.
2: Y hoy no hay prepine.
3: A ver, que no podemos. Que ya está preparándose Cochise con su invasión rockabilly, que viene después.
2: Es el siguiente programa. Muy bueno, muy bueno.
3: A ver.
2: Sí, sí, sí.
3: Sí, nos da tiempo. Vamos a poner una que os sabéis todos.
2: ¡Venga!
3: Fontella Bass, Rescue Me. ¡Hasta el 70, Flamígero!

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0: Con tu permiso, voy a presentar yo, ¿vale? ¿Te parece? Esta gente me han pedido que quieren hacer una versión de un tema de Danza Invisible, un tema que yo llevo sin tocar como 15 años aproximadamente. Me imagino que es una buena canción, pero no sé por qué motivo pues no la tocamos ya en directo. Entonces he tenido que escuchármela hasta en el Walkman y todo porque no la recordaba, de verdad, ¿eh? Y la letra no está mal, ¿no?
1: Vamos a hacer lo que podamos. El fin del verano.

0: toda la gente de Varsovia.
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0: Saludos amigos de Paquito FM. 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

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Ya sabéis, blues, rock, country, soul, rhythm and blues, un poquito de jazz a veces y otras algo de rock más duritos ahora y rock progresivo, que va a ser la temática que vamos a trabajar en el día de hoy. Las últimas novedades que hemos recibido de este universo, de esta galaxia del rock progresivo. Siempre, cómo no, música de calidad y calidad.

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Saludados todos los oyentes de las tres emisoras, Black Utopía Radio, Radio Comarca de la Jara y PaquitoFM.com. Os recordamos también que tenemos un correo electrónico a través del que os podéis poner en contacto también con nosotros. El correo es bluespower2026@gmail.com. Y dicho todo esto, vamos a comenzar con el programa de hoy, que, como digo, está dedicado al rock progresivo, un género que también forma parte del blues, al menos como género que nace y surge del blues allá por los años 60 y pico, cerca de los 70. Un género que, como digo, solemos dedicar de vez en cuando a algún programa. El último fue hace ya casi 2 meses, así que ya va tocando. Y hoy vamos a recordar algunas novedades, algunas cositas de rock progresivo clásico, grupos que tienen sus añitos y también grupos nuevos que están empezando en esto de la música. Y los primeros van a ser justo con los que terminábamos la semana pasada. Esos dos hermanos que forman el grupo Moon City Masters, que, como digo, terminábamos la semana pasada con ellos y empezamos esta semana con ellos. Moon City Masters, un grupo formado por los hermanos gemelos Jordan y Taylor Steinberg, que hacen una mezcla de funk, rock progresivo y rock clásico. Os presentábamos el esperadísimo por mí segundo disco de los de Brooklyn, que se llama Plastic Palace, y, como digo, os presentábamos la semana pasada. Hoy vamos a escuchar el tema que da nombre al disco, Plastic Palace, de estos Moon City Masters, que todavía no es propiamente rock progresivo, pero estamos ahí en las cercanías del planeta prog rock. Moon City Masters sonando en el Blues Power número 63 del 1 de junio ya, chicos, 6 mesecitos. Madre mía, que nos hemos cepillado del 2026.

Banda por los aledaños del rock prog, acercándonos peligrosamente al núcleo de este género con esta banda de jam sessions y versiones enloquecidas y desquiciadas. Se trata de Colonel Claypole's Fearless Flying Frog Brigade, la brigada de las intrépidas ranas voladoras del coronel Les Claypole, así se llama la banda, también conocida como la brigada de las ranas de Les Claypole. Es un proyecto musical del cantante y bajista estadounidense Les Claypole de la banda Primus. La banda se formó en el año 2000, describiéndola el propio Les Claypole como una amalgama de King Crimson, Pink Floyd y Frank Zappa. Casi nada a lo del ojo y le llevaban la mano. La banda publicó dos directos en el año 2001 llamados Live Frog Set 1 y Live Frog Set 2. En uno de los discos hacían todo el disco de Animals de Pink Floyd. Y en el ese suena en el set 2. Y en el set 1, pues aparte de los temas propios, tenían temas de King Crimson y de Pink Floyd, el Sign on Your Crazy Diamond de Pink Floyd. Y bueno, en el año 2002 publicaron también un disco de estudio llamado Purple Onion, cebolla morada. Y ahora, 24 años después, nos presentan su cuarto disco en directo llamado Return of the Live Frogs, volumen 1, del que vamos a escuchar este temazo que se llama Digi's Dinner.

Escuchas Blues Power, siento el poder del blues. Brutal la propuesta de estas ranas voladoras. La brigada de las intrépidas ranas voladoras del coronel Les Claypool. Os animo también a que recuperéis a esa pedazo de banda llamada Primus, donde también suena ese potentísimo bajo de Les Claypool. Seguimos por los aledaños del planeta Prog con una propuesta que tiene sus años, un grupo que se formó allá por los años 60, finales de los años 60. Ellos son Soft Machine, son una de las mejores bandas británicas de avant-garde y jazz rock de todos los tiempos. Originalmente fue una banda de lo que se llamaba Escena de Canterbury, un subsello o una subetiqueta dentro del prog. Su trabajo desde las primeras actuaciones como banda psicodélica contemporánea y compartiendo escenario con Pink Floyd, con el Pink Floyd de Syd Barrett o con Jimi Hendrix, hasta que se convirtieron en una de las bandas de fusión más conocidas de Europa. Todavía, como digo, no hemos llegado al planeta rock prog, pero ya estamos cerca. Aunque en el caso de planetas gaseosos como el que nos ocupa, las fronteras nunca están definidas con claridad. Este álbum que os presentamos hoy se llama 13, es el 13º álbum de estudio de la banda británica clásica Soft Machine. Está compuesto por 13 temas completamente nuevos. El álbum marca un nuevo capítulo en los 60 años de historia del grupo. Comentar como curiosidad que se utilizaron algunas pistas que dejó grabadas David Allen de The Gong, esa otra banda que falleció en 2015. Y de este 13 vamos a escuchar un tema llamado Open Road, que empieza a sonar ya ahí. Soft Machine, sonando en el Blues Power número 63. Esto se llama Open Road.

La tarde con rock progresivo en Blues Power. Vamos a seguir con otra banda, con Gong, que es una banda anglo-francesa de rock progresivo y rock psicodélico que se formó en 1967 por el músico australiano David Allen, que también participó en el tema o en el disco que os hemos presentado anteriormente de Soft Matching. Gong fueron parte del sonido Canterbury también, al igual que el grupo anterior, y pioneros del rock, del prog psicodélico, y aún hoy pues son una banda pues aunque renovada, pero a tener en cuenta dentro de la vanguardia rockera mundial. El nuevo disco que acaban de publicar este pasado 13 de marzo se llama Bright Spirit y es el cierre de una trilogía que comenzó con The Universe.

als Collapse de 2019 y continuó con un Ending Ascending de 2023. Este álbum ha sido descrito como un tríptico que refleja la evolución de la banda a través de la pérdida de su creador David Allen en 2015. Vamos a escuchar de ellos un tema que se llama Stars in Heaven y es el tema que os presentamos hoy y os animamos a escuchar el álbum completo que merece mucho la pena. Gong, tanto Gong como los anteriores Soft Machine son grupos de gente que ya tiene pues sus 70 y pico, 80 años. O sea que, en fin, aquí hay arte, aquí hay calidad y calidez. Gong, Dream of Mine, de su último disco llamado Bright Spirit.

0: yo no creo que nadie pueda explicar el rock and roll de verdad. Puede que Pete Townshend, pero da igual. El rock and roll es un estilo de vida y una manera de pensar. Y no se trata de ganar dinero y fama. Aunque nunca viene mal un poco de dinero. Pero es una voz que dice, aquí estoy y que te den mucho por el culo si no me entiendes. Y una de esas personas va a salvar el mundo. Y eso quiere decir que el rock and roll puede salvar el mundo con todos nosotros juntos. Y las tías son geniales. Pero a fin de cuentas, lo importante es esa cosa indefinible que ocurre cuando a la gente le llega la música.
1: Pues ahora sí, ya de lleno en el rock progresivo con las delicadas composiciones de Magenta, un grupo británico que lleva más de 25 años lanzando álbumes imprescindibles para los amantes de este género. Acaban de publicar su 10º long play de estudio y el primero en 6 años, titulado Tarot. Grabado por el trío principal que forman Bob Reed a los teclados, bajo, productor y compositor Christina Boot a la voz principal y Chris Fry con las guitarras solistas. Junto con el batería invitado y viejo conocido del programa, Nick DiVirgilio. El álbum se llama Tarot, como he dicho, y el tema que vamos a escuchar es el que sirve para abrir el disco y a la vez es el sencillo principal. Se llama The Lovers y sirve como introducción perfecta al álbum. Bueno, hoy tenemos muy buena música, mucha buena música, mucho bueno, pero pocas canciones. ¿Por qué? Pues porque, si os habéis dado cuenta, vienen durando en torno a 6, la más cortita, y 9 o 10 minutos, y esta que vamos a poner dura 9. Y luego voy a dejar un rato largo porque voy a poner un tema que dura casi 20. Pero bueno, no anticipemos. Vamos con Magenta, con su último disco llamado Tarot, y con este temazo que se llama The Lovers.

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1: Buah, los pelos como escarpias, chicos. Madre mía, qué voz. Y qué instrumentación, qué música tan deliciosa, tan maravillosa, la de Magenta en este álbum Tarot que acaban de publicar. Seguimos con un canadiense que se llama Rick Miller. Es un tipo multiinstrumentista que acaba de lanzar el 15 de mayo su 18º álbum de estudio llamado Temporal Illusion. Todas las canciones fueron compuestas, producidas e interpretadas por el propio Rick Miller. También participaron en el disco Sarah Young a la flauta, Barry Haggerty a las guitarras, Carolina Prado con el oboe, Mateusz Swoboda al violonchelo, Kane Miller al violín, Will a la batería y percusión. En fin, lo que vais a escuchar es auténtico delicious prog rock. Prog rock, delicioso. Rick Miller se le etiqueta como crossover prog. Crossover prog es una etiqueta dentro del rock progresivo que pretende hacer más accesible el rock progresivo a oídos poco acostumbrados a estas músicas. Y básicamente, bueno, hacen temas más cortitos. El que vamos a escuchar ahora solamente dura 6 minutos. Se llama Overload y está incluido en este último disco de Rick Miller, Temporal Illusion, que os presentamos en el Blues Power de hoy, en el número 63.

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1: Pues vamos recorriendo el mundo del prog rock y nos acercamos hasta Alemania, donde tenemos una banda que se llama RPWL, que el pasado año celebró el 20 aniversario de su álbum World Through My Eyes, del que realizaron una gira en directo, del que salió este doble LP que os presentamos a continuación. Se editó el pasado 1 de mayo con 2 horas y 26 minutos de duración, y en la lista de canciones, aparte de War Through My Eyes completo, pues hay otras muchas joyas de la discografía de la mejor banda de rock progresivo de Alemania. Y como muestra de ello, pues os vamos a dejar con el tema llamado Roses, que va a empezar a sonar ahora mismo. Mira, ahí está. Roses, RPWL, banda alemana de rock progresivo, sonando en el Blues Power número 63. A través de Black Utopia Radio, Radio Comarca de la Jara y PaquitoFM.com.

Tremendo temazo de RPWL, Lights sonando en el Blues Power número 63, dedicado al rock progresivo. Seguimos con otra banda potente, una banda australiana de metal progresivo, con su guitarrista y compositor Dean Wills al frente. Este disco se llama The Silent Architect, el arquitecto silencioso, y es el 13º disco de estudio en los 31 años de historia de Terramaze. El disco presenta 9 canciones a lo largo de sus 62 minutos, pero no se hace largo, no sobra nada. Bueno, y hay que destacar también el trabajo del cantante Nathan Peche en todo el álbum. Vamos a escuchar el sencillo principal del disco, llamado The Invisible Countdown, donde la voz desgarradora de Peche adquiere un protagonismo especial. Ellos son Terramaze.

Y así termina este tema de Chéramaze. Vamos con el grupo sueco del día. Ya sabéis que todos los días, casi todos los días, ponemos algo de Suecia, Noruega, esos países del norte. El último trabajo de Halas, o como se pronuncie, se llama Panorama y representa la culminación definitiva de una de las bandas que mejor representa el rock progresivo actual. Es, como digo, una banda sueca formada en 2011 y liderada por el dúo formado por Tommy Alexanderson al bajo y a la voz y Casper Eriksson a la batería. Una banda que mezcla el sonido del rock progresivo y el hard rock. Vamos a escuchar el tema que lleva por nombre de Emissary, del último disco de Halas llamado Panorama.

Pues aquí llegan Crowlands, que son otro grupo formado por un dúo. En esta ocasión son canadienses, con claras influencias de Rush y Led Zeppelin en sus trabajos anteriores. Y esto que suena es Foot Soldier of the Syndicate, perteneciente a su último disco llamado Apocalypse. Esta es la sorpresa que os decía. Vamos con un temita que dura 19 minutos. Y nos vemos, nos escuchamos después de un ratejo. Os dejo con Crowlands y con este tema Apocalypse.

Escuchas Blues Power, siento el poder del blues. Pues os habéis escuchado casi medio disco, medio disquito de Crowlands que ha caído, así como el que no quiere la cosa. Bueno, y esto que está sonando es Carnival, el tema se llama Azora, pertenece a su último lanzamiento discográfico, a su último long play, que es el cuarto de estudio de la banda australiana de rock progresivo Carnival, lanzado en febrero. Es su primer disco después de 13 años y en él muestran una evolución madura y sofisticada de su sonido de rock progresivo. El enfoque de Carnival en este álbum enfatiza ritmos complejos, texturas atmosféricas y sofisticación melódica. Así que vamos a pasar y vamos a disfrutar de este tema, Ozora, a Ozora de Carnival.

Bueno, gente, hemos llegado al final. Al final se ha hecho cortísimo, como siempre. Esto es increíble, lo mucho que cuesta prepararlo y lo rápido que se pasa luego el programa. Terminamos con una versión de un grupo de rock progresivo, Rush, y con una versión de un tema de blues que se llama Summertime Blues. Terminamos recordando los conciertos que tendrán lugar por la zona de Talavera, en el Coyote Salón, como siempre, los fines de semana. Actuaciones el viernes 5 de junio, Ricos y Famosos. El sábado 6 de junio, 80, Rednecks. Pues las dos actuaciones comienzan sobre las 11 y media, en Coyote Salón de Talavera. Y también tenemos este fin de semana el San Roman Festival, que se celebra en San Román de los Montes. El viernes 5 de junio actuará La Berrea, Papá Sabañón y Gretel. Y el sábado 6 de junio contaremos con las actuaciones de Atalaya, Profecía y los metal progresivos After Dark, totalmente recomendados por Blues Power. Bueno, chicos, saludos, canantoñas varias para ellos y para ellas. Y como digo, nos despedimos con este tema de Rush. Volveremos el próximo lunes en Black Utopía Radio y Radio Comarca de La Jara, y el próximo domingo en paquitofm.com. ¡Hasta siempre, amigos!

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Hola a todos, soy Chema de 57 grados. Muchas gracias por estar ahí escuchando rock and roll. Nosotros estamos presentando un nuevo disco, se titula Ruido y podéis acceder a él en cualquier plataforma durante las próximas semanas. Pero antes podéis escuchar aquí alguno de los temas. Os dejamos con uno de ellos.

Hola amigos de Radio Paquito FM, soy Félix Álvarez Felisuco de Poca Broma y quisiera compartir con vosotros nuestro último tema, nuestra última canción que se titula En tu costado. Disfrutadla, salud y nos vemos en los escenarios. Un abrazo a todos.

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1: Hola a todos, soy Chema de 57 grados. Muchas gracias por estar ahí escuchando Rock and Roll. Nosotros estamos presentando un nuevo disco, se titula Ruido y podéis acceder a él en cualquier plataforma durante las próximas semanas. Pero antes podéis escuchar aquí alguno de los temas. Os dejamos con uno de ellos.

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1: Muy buenas, aquí José, de Los Conspirasónicos, presentando Va a ser que no, una llamada a la resistencia que abre nuestro primer disco. Preparados, listos y a... Espero que os guste.

Hola a todos, soy Chema de 57 grados. Muchas gracias por estar ahí escuchando Rock and Roll. Nosotros estamos presentando un nuevo disco, se titula Ruido y podéis acceder a él en cualquier plataforma durante las próximas semanas. Pero antes podéis escuchar aquí alguno de los temas. Os dejamos con uno de ellos.

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1: Hola, buenas, somos Zebra Maison desde Santander. Os dejamos un tema llamado Mirando al Mar. Habla sobre la migración forzosa y lo podréis encontrar en nuestro segundo disco, Dinosaurios. Un saludo a todas y todos los oyentes de Paquito FM. Salud y rock and roll.

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1: En Ibiza se encuentra la raza canina que puede envanecerse de la más antigua genealogía, los famosos podencos, descendientes de los perros de caza de los antiguos egipcios. Se les llama también perros fenicios, que con los cartagineses los introdujeron en la isla. Son proverbiales el fino instinto, la elegancia y la agilidad de estos animales.

0: Saludos amigos de Paquito FM, aquí desde los conciertos de la Villa de Santillana del Mar. 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
4: Con vosotros Bacalunar desde Cantabria, un saludo a la audiencia de Paquito FM.
5: ¡Ay! ¡Qué razón tenía Evaristo! ¡Ellos dicen mierda!

Saludos a todos los oyentes de Paquito FM. Soy Inés, de Tempus. Os traemos una fecha que es muy importante para nosotros. El próximo 20 de junio tenemos una cita doblemente especial en el Rock Beer The New. No solo nos subimos al escenario junto a Okume, sino que además, ese mismo día sale oficialmente a la luz nuestro segundo álbum, Cuatro Lunas. Queremos celebrar este lanzamiento con todos vosotros en directo, así que os esperamos allí para vivir una noche increíble. Y para ir abriendo boca antes del gran día, os dejamos ya mismo con el primer adelanto del disco, nuestro primer single, Luz en la Oscuridad.

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1: Un saludo de JP de Empiric. Estáis escuchando Live in the Moment de nuestro nuevo disco The Seven Laws. Saludos a Paquito FM.

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1: Bueno, y si hay un grupo que haya significado ruptura total con todo lo establecido en la música española, esos son Siniestro Total, ya sabes, la revolución que vino de Vigo. Y ahora tienen un nuevo tema, se llama Bailaré sobre tu tumba, y la verdad es que no había sonado todavía en Tocata, un error imperdonable que ahora mismo vamos a corregir. Aquí están, Siniestro Total, y así quedamos en paz.

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3: Hola, ¿qué tal, apreciados oyentes de Sinopsis y Pentagramas? Javier Silva, el mago del sonido, y un servidor, Fabio Rondón, susurrador de los ruidos. Estamos de vuelta con otro episodio de Sinopsis y Pentagramas. Paquito Martínez, el genio inventor de Paquito FM, en la Dirección General del Espacio. Con el permiso de nuestro colega Daniel Fernández Ugarta, quien conduce el gran programa Across to the Universe, una crónica seria y bien documentada de los Beatles que se transmite los sábados en la tarde. Hoy estamos dispuestos a generar una epidemia de sabor, son y color. Cosas del verano atronador que se nos echa encima. Como no hay otra manera de escuchar y bailar salsa si no es con una sonrisa lánguida, les garantizamos un guateque rumbero con un programa que hemos etiquetado como el guaguancó de los Beatles, para que mientras se sirvan alguna bebida refrescante y se dispongan a echar un pie, abrimos el garito con un tema del festival que van a disfrutar y luego entramos en materia. Con Tony Vega bailemos Hey You. Bienvenidos, bien hallados y bien bailados.

La desaparecida compañía discográfica RMM quiso publicar en 1996 un tributo tropical a los Beatles. Pero la relación de los Beatles con la música tropical venía de mucho más atrás, ya que el 31 de diciembre de 1962, The Beatles interpretaron en directo, adaptado a su estilo rockero, el bolero Bésame Mucho, en el Star Club de Hamburgo, en Alemania. En reconocimiento a la música altamente emotiva procedente de América Latina. Cuatro décadas después, el sello RMM decidió recuperar los grandes éxitos de los Beatles, esta vez interpretados por algunos de los artistas más latinos destacados del momento en el majestuoso tributo tropical en una de las bandas más influyentes de la música popular de todos los tiempos. Y la relación de estrellas latinas que participaron en ese proyecto único fue colosal. Tony Vega, Tito Nieves, el virtuoso de la percusión Tito Puente, el solista cubano Bianco, Johnny Rivera, la diva latina Celia Cruz o Ray Sepúlveda y Manny Manuel, en aquel tiempo radicados en Nueva York. También estuvieron Domingo Quiñones, el diablo de la salsa, Oscar de León, Jesús Enrique Mills Peña y el inolvidable Cheo Feliciano. Sin olvidar a José Antonio el Canario y un All Stars. En total, 13 temas con interpretaciones cautivadoras que conformaron un disco sólido, sentido y alegre, con exuberantes versiones tanto en inglés como en español. Auspiciado por RMM, tributo tropical a los Beatles, por la otra parte, decía el famoso Charles Chaplin hace tiempo que un día sin reír es un día perdido. El artista también definía la sonrisa como la señal eterna de la amistad profunda y decía que no hay nadie en el mundo que sea tan rico como para poder vivir sin ella o nadie tan pobre como para no merecerla. Y como no podíamos estar más de acuerdo con las sabias palabras del mítico actor, hemos tenido la maravillosa idea de recopilar frases graciosas, muy divertidas, entre canción y canción. Aquí va la primera antes de escuchar a la reina de la salsa, nuestra querida Celia Cruz, y su interpretación de Obladí Oblada. Sé feliz hoy, aunque únicamente sea por joder a los envidiosos.

El arreglo que se marcó Rey Sepúlveda del tema The Fool on the Hill no tiene desperdicio. Antes les saco otra sonrisa con otra frase. No tengo insomnio, tengo conexión a internet.

turno es para Tito Nieve, interpreta Let It Be. Antes les confieso que mi billetera es como una cebolla. Abrirla me hace llorar.

0: Y el diablo de la salsa no podía faltar a la fiesta de hoy. Oscar de León y Lady Madonna. Y saben aquel que dice, la inteligencia me persigue, pero yo soy más rápido.
1: Muy buenas noches, queridos hermanos.

Estás disfrutando del rumbón que hemos armado hoy en el chiringuito de Paquito FM 88.1 en Santander y Paquito FM.com, allí donde quiera que te encuentres. Invita a Sinopsis y Pentagramas Las Rondas. El inolvidable Cheo Feliciano les dio por versionar Yesterday. ¡Juega, Javi!

me hago responsable de lo que digo, no de lo que entiendas. Y ahora vamos a escuchar I Wanna Hold Your Hand a cargo de Joel Gaspar.

Antes que se pongan melosos con el tema, mi gran amor le di con Pablo Collazos otra misiva. Si tengo que hacer la colada, que sea de piña, por favor.

obvio, ser bipolar es una sensación fantástica. Y el ambiente se ha puesto candente, así que Tony González nos dice, come together.

con el permiso de los oyentes, esta se la dedicamos a todos los compañeros de la emisora que se le ocurran con devoción y sin ánimo de lucro. Jesús Enríquez y Miles Peñas con el legendario tema With a Little Help for My Friends. Y no olviden que lo importante no es saber, sino tener el teléfono del que sabe. Playmate.

Bien, apreciados y consecuentes oyentes, hasta aquí nos trajo el río por el día de hoy. Esperamos que se haya divertido tanto como nosotros. Ya le estamos dando vueltas a la cabeza a ver qué se nos ocurre para la próxima entrega de Sinopsis y Pentagramas el domingo que viene. Javier Silva y quien les habla, Fabio Rondón, les deseamos que culminen el fin de semana gratamente. Los dejamos con otra versión que no pertenece al álbum que hemos presentado, pero es exquisita, con mi inolvidable maestro Jerry Weil, el himno de John Lennon, Imagine. ¡Hasta siempre!

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1: Nuestros compañeros de Sinopsis y Pentagrama se despiden hasta la semana que viene.
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Saludos a todos los oyentes de Paquito FM. 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No solo nos subimos al escenario junto a Okume, sino que además, ese mismo día sale oficialmente a la luz nuestro segundo álbum, Cuatro Lunas. 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

Hola, soy Aníbal de T22. Esta canción se llama Torremolinos 92 y la podéis escuchar en nuestro EP debut en cualquier plataforma digital, en nuestros conciertos y en Paquito FM, como no. Un saludo para todos los oyentes.

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1: 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Salud y rock and roll.

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1: Buenas amigos oyentes de Paquito FM, aquí Óscar de Noche de Rock. Esta semana queremos presentaros el disco Repion, de Repion. Bueno, en realidad su versión acústica. Justo antes de lanzar este 201, que es su último disco, sacaron esta rareza, este disco de extras, en el cual pues ahondaban un poco en las canciones de Repion, del disco homónimo. Realmente es un disco muy importante para ellas, porque aunque nosotros en Cantabria las hemos seguido paso a paso desde los inicios, pues con este álbum es con el que realmente han abierto definitivamente las puertas de, digamos, el público a nivel ya estatal. Están súper afianzadas en los festivales y en el circuito de la música, llamamos indie, muy reconocidas, están teniendo colaboraciones con gente muy respetada en esa escena, y este disco pues lo que hace es desnudar un poco las canciones de Repion, de su disco homónimo. Yo creo que ya se han convertido en clásicos para todos, así que en estas versiones más desnudas son también muy, muy disfrutables. Y nada, pues que son protagonistas una vez más en Noche de Rock, creo que 3 veces este año, porque no hacen nada más que sacar material y están aprovechando muy bien el tirón para que no nos olvidemos de ellas. Así que nada, disfrutarlo.

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1: Hola amigos de Paquito FM, soy Chus de Supertubos y esto que vais a escuchar se llama Hamburgo 61 y pertenece a nuestro último disco, The Four Drive.

Esta es una canción que se llama El blues del autobús.

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2: 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Un fuerte abrazo para todos los oyentes de Paquito FM. Y esto se llama Vuelvo al Bar.
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1: Hola, Art del Norte os presenta esta canción en Paquito FM.

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1: Saludos amigos de Paquito FM. Aquí desde los conciertos de la Villa de Santiana del Mar. Volvemos este año y además con tres jornadas muy especiales. El festival se va a centrar sobre todo en el blues, así que lo hemos denominado Festival de Blues y Rock and Roll. Tendrá lugar los días 6, 13 y 20 de junio. Vamos a hacer un planteamiento curioso y diferente. 2 horas. A las 6 de la tarde, conciertos en el exterior de la colegiata, y a las 8 de la tarde en la Plaza Mayor, lo que es la plaza del ayuntamiento. Tendremos la visita de Greg Weis desde Francia, de Luke Winslow King de Tennessee. Eso será el día 6 para abrir. 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This Frontier Needs a Heroes es una banda de americana residente en Barcelona con melodías preciosas, y todo terminará a las 8 de la tarde con Needham Meyer and the Sawdusters. 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

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Y para ir abriendo boca antes del gran día, os dejamos ya mismo con el primer adelanto del disco, nuestro primer single, Luz en la Oscuridad.

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Muy buenas amigos, soy Nacho García y esta es mi canción El diablo me persigue. Aceptación. Un saludo para Paquito FM y todos los oyentes. Esta es una canción sobre el concepto de la aceptación dentro de la adicción que creo que dará mucho que pensar. A tope. Escuchad su impresionante riff aplastante. Mucho rock and roll para todos.

Hola amigos de Paquito FM, soy Nacho Cavada del grupo Malas Calles de aquí de Cantabria y junto a mi compañero Robert Cobo y a otros musicazos de la tierruca como Freddy Simons, Dani Peña y Ramón Mira, queremos compartir con vosotros una selección de los temas que grabamos para nuestro disco Malas Calles. Empezamos con un tema tranquilo y reposado titulado Santander Blues y que, bueno, narra una pequeña historia que transcurre en las calles de nuestra ciudad, a modo de pequeño homenaje.

Seguimos con Aguanta un poco más, y si antes buscábamos calma, ahora nos vamos al lado más rockero de la banda. Es un tema con fuerza, muy nuestro, donde las guitarras de Robert y la batería de Freddy le dan esa energía que tanto nos gusta soltar en los escenarios.

Y para terminar con esta selección, os dejamos con Calles Solitarias. Es un tema que nos gusta especialmente por cómo evoluciona. Empieza a ritmo lento, contando una historia en una ciudad oscura, casi como una película, y termina con una energía totalmente diferente. Es un viaje de ida y vuelta que define muy bien nuestra forma de entender el rock.

0: Y bien, es un placer compartir con vosotros este material grabado en los estudios de Fernando Macaya. Esperamos que lo disfrutéis o que lo hayáis disfrutado, y tanto como nosotros disfrutamos grabándolo. Muchas gracias a Paquito FM por el espacio y por apoyar siempre a los músicos locales.
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2: 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Soy Marta de Tempus. Venimos a presentaros el adelanto de nuestro próximo disco, que se llamará Cuatro Lunas y se estrenará el mes de junio en todas las plataformas digitales. 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

Muy buenas tardes, queridas y queridos oyentes del programa Blanco y Negro, programa de blues de Radio Calcoma, todos los martes desde las 17 horas hasta las 18:50 aproximadamente. Muchas gracias por estar ahí todas las semanas escuchando este programa de radio en directo entre www.radiocarcoma.com y también, pues bueno, en mi podcast blancoynegro.podomatic.com. También lo suben a iVox, Ramoncito, como Blanco y Negro Blues. Y luego tenemos tres emisoras. Una, Onda Latina, en su web lo emite los sábados a partir de las 18 horas. Onda Latina, que cumple 40 años y celebran pues una montón de tiempo, desde la mañana y la tarde, haciendo programas antiguos locutores. Yo soy uno de ellos, pero es que el día 6, que es el sábado, no voy a poder ir, lo siento mucho. Luego está Radio Almaina, Radio Libre de Granada, emite en el 88.5 de la FM y se puede escuchar Blanco y Negro los domingos a partir de las 22 horas. Y luego los sábados a mediodía, a las 12, está Radio Paquito FM. 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

He querido comenzar con country blues y seis canciones de seis músicos. Y hemos escuchado a Sylvester Weaver, uno de los pioneros del country blues, que nació en Louisville, allí en Kentucky, en 1897. Un cantante muy guitarrista, muy querido y respetado en su ciudad natal. Y hemos escuchado el instrumental Bottleneck Blues, grabado para Okeh en Nueva York el 27 de noviembre de 1927. Curiosamente, Sylvester Weaver tocando slide, y Walter Beasley, que ya era conocido en Okeh como guitarrista para el dueto. Y después de esta canción voy a continuar con Al Miller, un cantante intérprete de mandolina del que no se conoce mucho. Él residía en Chicago y por lo visto tenía contacto con los músicos de Barrel House Jazz del South Side. Y el 8 de marzo de 1929 grabó para Brunswick, gracias al AIR de este sello, que era Mayo Williams, AIR, Artistas y Repertorio. Bien, pues Al Miller and His Market Street Boys era su grupo. Pues Miller, como ya decía antes, canta, toca la mandolina. Un tal Rogers está a la voz y a la guitarra y al piano, probablemente fuera Frank Melrose. La canción que os voy a dejar se llama Somebody's Been Using That Thing. Ya sabéis el doble sentido de las letras de los músicos afroamericanos, de los músicos de blues, y aquí está, pues. Alguien está utilizando este aparato, que fue un éxito de ventas, este tema.

Los discos de los que estoy tirando son del sello Document, y como los anteriores, pues cojo otro, que este se llama The Great Harp Players, de 1927 a 1936. He elegido a dos armonicistas. Uno era Ellis Williams, que fue el único músico negro que grabó durante la visita de Columbia a Johnson City, en Tennessee. Allí fue el 24 de octubre de 1929. Ellis a la armónica, más un desconocido guitarrista. Y la canción que va a sonar se llama Smokey Blues.

de este mismo disco, voy a coger un dúo de blues acústico de preguerra que actuaban como los músicos itinerantes en las esquinas y en los juke joints locales. Bueno, ellos se llamaban Smith y Harper, pero nadie parece saber quién era quién. Uno cantaba, tocaba la armónica y otro la guitarra. Pues el 28 de junio de 1936, en Augusta, Georgia, pues grabaron el tema Insurance Policy Blues para el sello Melotone con un segundo guitarrista desconocido.

toca el turno a Frank Edwards, que era de Georgia, un one man band, o sea, un hombre orquesta, que cantaba, tocaba la guitarra, armónica, y con 14 años se fue a Florida, donde conoció a Tampa Red, quien la apoyó bastante para que aprendiera a tocar la guitarra. Más adelante, pues, le dio a la armónica, inspirándose en Sonny Boy Williamson, el primero, y en los años 30 vagabundeó, y ya en 1936 se fue a Atlanta, y su primera grabación fue en 1941 para Oke, el 28 de mayo. En el año 2004, Music Maker le publicó el álbum Chicken Raid, que será del que voy a tirar, ya que recoge temas de los años 1939, 41, 1996, 2001 y 2002. Vamos a escuchar el tema de 1941. Se llama We Got to Get Together, es decir, tenemos que vernos.

Bueno, hemos terminado el country blues porque nos vamos al 16 de octubre de 1963 con Lonnie Johnson, que no era un músico de country blues, aunque era un magnífico guitarrista. Bien, pues tenemos el disco Blues Master de Storyville, que recoge una sesión en Copenhague el 16 de octubre de 1963 con Lonnie Johnson a la guitarra, pues estuvo acompañado del pianista Otis Spann. Vamos con este instrumental que se llama Swinging with Lonnie.

Bueno, pues voy con Frank Frost y Sankar del disco Keep Yourself Together para el sello Evidence, grabado el 7 y 8 de diciembre de 1993 en el estudio Three Little Pigs, el de los tres cerditos, en Nashville, producido por Fred James, claro. Frank y Sankar pues están aquí sin Jack Johnson del trío Jelly Roll Kings. Bueno, pues Frank a la voz y la armónica, Fred James guitarra solista y Hammond, Bob Commersmith bajo y Sankar a la batería. Todos los temas son de Frank Frost, como este que va a sonar, que es Come On Home.

No sé si os acordáis que hace 3 o 4 programas pues puse a Paul Wyn Jones, y hoy he elegido otro disco suyo, el Stop Arguing Over Me, que es pues deja de discutir por mi culpa. Fue su último disco grabado en Detroit en el invierno de 2004, ya que él falleció en el verano de 2005. Cantante y guitarrista, le acompañaban Matthew Smith, guitarra con distorsión y slide, Matt Patton al bajo, estaba Craig Pickering a la batería, y la canción que os voy a dejar es el Damn Damn Fool, maldito idiota. I gotta go to school.

Voy ahora con William Sanford Perry, más conocido como Bill Perry, que había nacido en Nueva York en 1957 y falleció joven, con 50 años. Bien, pues este chico, guitarrista, cantante, hizo giras con Levon Helm, también con Garth Hudson, y tiene 7 discos en su haber, y el quinto fue para Blind Pig, el Crazy Kind of Life, y producido por Jimmy Vivino, y Bill Perry, acompañado de Jimmy Vivino, claro, haciendo coros, guitarra, piano, órgano, David Bennett, Cohen, tocando el piano, Chris O'Leary, estaba la armónica, Tim Tindall al bajo, y Bob Curtis a la batería. La canción que oímos es 500 Miles.

Voy ahora con un baterista cantante, Robert Covington, que era de Mississippi, vivió por el sur hasta que en el año 1965 pues se fue a Chicago con 24 años y estuvo varios años con Sonny Lane Slim Blues Band. Controlaba varios estilos y estaba muy solicitado. Él llegó a tocar con Lonnie Brooks, con Buddy Guy, con Fenton Robinson, James Cotton, etcétera. Bueno, y grabando con algunos de ellos. Tiro del disco para Evidence, Blues in the Night. Él era de Golden Boys, La Voz Dorada, grabado el 18 y 19 de noviembre de 1987 y el 26 de marzo de 1988 en Chicago. Bueno, pues con Robert Covington estaba Carl Weathers a la Weathersby, a la guitarra, Arillo al piano y órgano, Harlan Terson al bajo. Y el tema propio que vamos a escuchar es I Don't Care.

Le toca a Robert Healey, del que hablé en el programa del 19 de mayo, al relacionarlo con U.P. Wilson, y había nacido en Texarkana, Texas. Nació en 1925 y murió en 2001. Así que voy con un disco que se llama The Lost Tapes, que es una recopilación de grabaciones inéditas que incluyen canciones en directo y sesiones de estudio poco conocidas. Su estilo, pues, es el de Dallas Fort Worth, y Healey aquí cantó, no tocó batería. De ellos se encargó Mike Fiala, Tom Sommer estaba la guitarra y James Anderson al bajo. Vamos a escuchar la canción Texas Avenue.

Me he traído pues algunos LPs. Uno de ellos es de la colección House of the Blues, es el volumen 1 de Memphis Slinny Buddy Guy. El disco se titula South Side Reunion, ya ha sonado alguna vez en el programa. Memphis Slinny en los años 60 se había establecido en París y hacía giras por Europa con mucho éxito. Y en septiembre de 1970, quien llegó a la capital francesa pues fue la banda de Buddy Guy y Junior Wells. Y allí estaban pues Gene Conley al saxo alto y tenor, A.C. Reed saxo tenor, Phil Guy a la guitarra, Ernest Johnson bajo, Roosevelt Shaw a la batería, Memphis Slinny piano y voz, y bueno, y Buddy Guy, por supuesto, guitarra solista, Junior Wells armónica. Vamos a escuchar la canción No hay vientos en esta, aunque está Junior Wells soplando bien la armónica. El tema es Help Me Some, ayúdame un poco.

Muy bien, lo que pasa es que no puedo poner LP seguidos, tengo que hacerlos alternos y nos vamos ahora con Alex Schul y su disco Think About It para Seven Records. Son 13 temas, 10 de ellos grabados el 18 y 19 de septiembre de 2001 y los tres restantes el 19 de mayo de 2003. Y el disco se publicó al año siguiente y participaron bastantes músicos en las sesiones. Os diré los de este tema, que es de los grabados en 2001. I Love the Woman, con Finis Tasby a la voz, Alex Schul guitarra, Mando Dorame saxo tenor y Hammond Alberto Marsico, Larry Taylor al bajo y Gio Rossi a la batería. I Love the Woman.

Bueno, pues aquí en España, ABC Records publicó la serie El Camino del Blues, voy con otro disco, LP, y de su programación pues encargó Julio Palacios, un locutor de Radio Madrid y también de Radio Popular, esos años. El volumen 5 fue de Sunny Land Slim, de Ragtime Blues, o también Sunny Land Slim Plays de Ragtime Blues. Se publicó en 1976 y estaba bien acompañado Sunny Land Slim, voz y piano, con Walter Horton a la armónica, Louis Myers a la guitarra, Dave Myers al bajo y Fred Below a la batería, más Marcus Johnson al saxo. Un tema del Dr. Clayton que se llama Ain't Gonna Drink No More, no volveré a beber, jaja.

Hace tiempo que no ponemos a John Mad Dog Watkins, un señor del South Side de Chicago, que aprendió tocando con Coco Taylor, con Junior Wells, con Son Seal, y así a mediados de los 70 entró con los Chicago Blues All Stars de Willie Dixon, con los que estuvo 7 años, luego se fue con James Cotton, regresando con Dixon, y en 1984 se fue a Europa con su tío, que era Jimmy Johnson. Bueno, pues el 26 de noviembre grabó en París para Black and Blue, y algún tema el 13 de diciembre. John Mad Dog Watkins, voz, guitarra, por el canal izquierdo, Jimmy Johnson por el canal derecho, y armónica en un tema que no es el que va a sonar, St. James Bryan, piano y órgano, Larry X, un bajo, y Fred Grady a la batería. Vamos a escuchar el tema Call the Plumber, llama al fontanero.

0: Otro LP de la serie El Camino del Blues es el volumen 10 de Homesick James, el Ain't Sick No More, es como se llamaba este hombre, y se grabó en 1973 en Chicago. Y bueno, él estaba a la voz y a la guitarra, acompañado de la armónica de Snooky Pryor. También estaba Eddie Taylor acompañando a la guitarra, Dave Myers al bajo y Willie Big Eyes Smith a la batería. Todos son temas propios, como este tema que se llama Buddy Brown, y va a sonar así.
1: ¡Ah!

Regreso de nuevo a Mad Dog Watkins y la versión que hace de este tema de Johnny Guitar Watson, el Gangster of Love.

Ahora voy con Clarence Sims, más conocido como Fillmore Slim, que era de Nueva Orleans. Disco, elegido el disco para Fedora, Funky Mama's House, que se grabó allí en Fresno, California, el 19 y 20 de abril de 2003. Bueno, Clarence Sims, a la voz y a la guitarra. Te acompañaba también el gran Frank Goldwasser, guitarra, y Roger Perry, steel guitar, teclado, guitarra y bajo, así, tal cual. Terry McDonald, saxo barítono, Leonard Robinson al bajo, Chris Miller a la batería. Y la canción que vamos a escuchar es la misma, ¿cómo se llama el disco? Funky Mama's House.

Pues ahora vamos con otro poquito de funk, con Mighty Joe Young, el último LP que voy a poner, que grabó para Ovation Records, el Chicken Heads, que fue en Chicago, se publicó en 1974. Mighty Joe Young a la voz y a la guitarra, Ron Steele acompañando a la guitarra también, Floyd Morris al piano órgano, Louis Satterfield al bajo, Ira Gates a la batería y percusión. El primer tema que abre la cara A se llama Move On Higher. Ahí va.

Pues muy bien, ahora vamos con Little Smokey Smothers y su disco Bossman, que se editó por Black Magic y se grabó en 1993 en Chicago. Aquí estaba el señor Smokey Smothers a la voz y a la guitarra, y con la banda, que eran Billy Flynn a la guitarra, Tony Famagi a las teclados, Willie Black al bajo y Pete Williams a la batería. Invitados, entre los invitados, pues estaba Lee Shot Williams, que es el que cantaba en este tema, que se llama This Town Too Small. A ver, que le doy. Esta ciudad es demasiado pequeña.

Bueno, pues me voy a ir, bueno, no despidiendo todavía, me quedan tres canciones y es de una novedad que merece la pena presentaros, una pequeña sorpresa. Es de un disco de Harrell Jan Rel Davenport. Según el magazine Living Blues, pues este chico es un prodigio. Él nació en Mississippi, se crió en la ciudad de Vicksburg. Y hace 2 años, pues que empezó en el circuito del blues y se han convertido, pues allí en Estados Unidos de América del Norte, en uno de los músicos más comentados y más admirados. Curioso, pues ya que tiene ahora 19 añitos y toca también armónica y guitarra, además de componer las letras de sus canciones, que realmente no está nada mal. Es decir, podemos alegar que una nueva generación va apareciendo y esperemos que aquí en España también. Ha grabado su disco para el sello Little Village, ahí en California, Jan Rel. Y la producción corrió a cargo del armonicista Matthew Scholler y la masterización por Kit Andersen. Se publica el 5 de este mes, hoy es día 2, pues nada, no queda casi nada. Y tiene 10 temas originales, 2 covers. Y el primer tema propio se llama Tomorrow, es el que os voy a dejar. Voz, guitarra, aunque también se oye la armónica. Jim Puth al órgano o piano. Quy Johnson al bajo. Y a la batería está June Corr. Pues aquí está este tema, Tomorrow.

No está nada mal, ¿verdad? Vamos a oír dos canciones más. La siguiente, I Be Trying. Aquí toca la armónica y quien se encarga de la guitarra es Keith Anderson. Sigue Jim Booth, piano órgano, Erwin Johnson al bajo y June Cor. Bueno, también tienen Aaron Linton al saxo tenor y al saxo barítono y a la trompeta Neil Lebonius en algunos temas. Y aquí vamos a escuchar este I Be Trying. Lo estoy intentando. Venga.

Y ahora sí que para la despedida, un tercer tema. Este es un instrumental, le acompañan los mismos músicos de antes. Y nada, que espero que os haya gustado este hombre. Escucharemos algún otro tema más en otros programas. El de la semana que viene ya está casi enfocado, va a ser diferente, pero dentro de 2 semanas pues escucharemos otro tema más de Harold Davenport. Y me despido con esta canción, se llama Night Creeping. Y nada, que seáis felices, nos vemos el martes que viene porque la radio se ve. Adiós. Night Creeping.

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1: Buenas amigos oyentes de Paquito FM, aquí Óscar de Noche de Rock. Esta semana queremos presentaros el disco Repion, de Repion. Bueno, en realidad su versión acústica. Justo antes de lanzar este 201, que es su último disco, sacaron esta rareza, este disco de extras, en el cual pues ahondaban un poco en las canciones de Repion, del disco homónimo. Realmente es un disco muy importante para ellas, porque aunque nosotros en Cantabria las hemos seguido paso a paso desde los inicios, pues con este álbum es con el que realmente han abierto definitivamente las puertas de, digamos, el público a nivel ya estatal. Están súper afianzadas en los festivales y en el circuito de la música, llamamos indie, muy reconocidas, están teniendo colaboraciones con gente muy respetada en esa escena, y este disco pues lo que hace es desnudar un poco las canciones de Repion, de su disco homónimo. Yo creo que ya se han convertido en clásicos para todos, así que en estas versiones más desnudas son también muy, muy disfrutables. Y nada, pues que son protagonistas una vez más en Noche de Rock, creo que tres veces este año, porque no hacen nada más que sacar material y están aprovechando muy bien el tirón para que no nos olvidemos de ellas. Así que nada, disfrutarlo.

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Saludos a todos los oyentes de Paquito FM. Soy Inés, de Tempus. Os traemos una fecha que es muy importante para nosotros. El próximo 20 de junio tenemos una cita doblemente especial en el Rock Beer The New. No solo nos subimos al escenario junto a Okume, sino que además, ese mismo día sale oficialmente a la luz nuestro segundo álbum, Cuatro Lunas. Queremos celebrar este lanzamiento con todos vosotros en directo, así que os esperamos allí para vivir una noche increíble. Y para ir abriendo boca antes del gran día, os dejamos ya mismo con el primer adelanto del disco, nuestro primer single, Luz en la Oscuridad.

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Buenas amigos, soy Jorge, batería del grupo Conspirasónicos, y os dejo con el tema nuclear de nuestro primer trabajo. Preparados, listos, ya. Espero que lo disfrutéis. Un saludo.

0: Damos comienzo a Mercado Negro con Luis Sabin Fernández. Pero primero, unos ajustes del equipo.
1: Chup, chup, chup, chup, canal derecho. 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
0: Adelante, Luis.
2: Pues sí, aquí estamos de nuevo en paquitofm.com. Mercado Negro arranca, 90 minutos. Esperemos que estimulantes, una invitación abierta a explorar todo lo que la música nos puede dar, ser, estimulándonos, provocándonos, haciéndonos sentirnos muy vivos, y de eso se trata. De esto va este programa. Soy Luis Sabin Fernández y vamos a arrancar ya con una de nuestras señas de identidad. Así que la frase está ahí, lista y preparada, que arranque la sintonía.

Arrancamos un mercado negro, el de hoy, especialmente lleno de rescates y revaluaciones de canciones que han sido importantes para mucha gente y que desde luego merece la pena repasar. También habrá novedades y también habrá giros estilísticos, porque eso es lo que nos define en cada momento, ¿no? Semana a semana, pero con eso ya contáis. Bueno, pues para empezar, en esta edición de Mercado Negro, nos vamos al Nueva York de 1980, cuando François Kevorkian se había ya establecido como un referente de las cabinas de Nueva York y, sobre todo, había empezado a consolidar su carrera en los estudios como remixer de cualidades muy llamativas. Y fijaros la competencia que podía haber entonces, ¿no? Bueno, el caso es que Prelude, el sello Prelude, le contrató como hombre de confianza para trabajar las mezclas de sus versiones largas, de sus discomixes, y a partir del 80 hay una serie de canciones verdaderamente deslumbrantes por el trabajo o la postproducción.

auténticos fuegos artificiales los que generaba el talento de François Kevorkian en la mesa de mezclas y con la muy notoria influencia del dub jamaicano, que empezó a tener un papel. Ya estaba la conexión hecha, pero a partir de ese año 80 pasaron muchas cosas interesantes con la música de baile de Nueva York y esa influencia, esa indudable préstamo estético, ¿no? De sonoridad, de espacio, le venía como anillo al dedo a esta música. Bueno, vamos a cambiar de tiempo y de escenario histórico. Nos vamos al año 90, 10 años después, tras esa avalancha de positividad, de talentos en busca de sonoridades nuevas. La cultura de clubs había generado un campo de juego nuevo y muchos artistas pop tenían esa deuda, ¿no? Esa conexión con la imaginería casi lisérgica, siempre exploratoria de lo que está dando de sí la escena en el Reino Unido. Y aquí tenéis un espléndido ejemplo con una canción que después de 34 años sigue emocionando y intrigando a la vez. Marina Van Rooy, la cantante de Liverpool. Esto es un clásico menor, pero que suena, yo creo que muy identificablemente a lo que aquel año dio de sí en términos de música pop. Y bueno, pues una ventana abierta, un camino no del todo explorado, pero que nos dio alegrías del calibre de este Sly One. Es Marina Van Rooy en Mercado Negro.

Continuamos en Mercado Negro y en paquitocm.com y ahora un retorno al presente con uno de los veteranos de la escena house de Detroit, siempre oscurecida por el brillo de los productores del techno de Detroit, pero que sin duda también tiene muchísimo que contarnos. Y Rick Wade, que de él se trata, es uno de esos artistas que nunca defrauda, con las raíces bien profundas y un discurso musical emocionante y sugestivo. Y hablo de alguien que lleva 30 años grabando con muchísimo recorrido. Esto acaba de salir, lleva unas semanas en el mercado americano, se llama Never Let Me Go, Nunca Me Dejes Marchar, y es un perfecto ejemplo de las cualidades, ¿no? De cómo Wade cuida las texturas, la presentación, la arquitectura de sus tracks siempre tiene algo emocional y a la vez muy bien pensado para comunicar y transmitir más allá del efecto que tenga la pista de baile. Y aquí le tenéis en plena forma en el 2024, ya digo, una perla, Never Let Me Go, es Rick Wade de Mercado Negro.

Rick Wade y su sabiduría musical. Aprovechemos que estamos en Detroit y vamos a escuchar uno de los grandes momentos del Detroit Techno, Juan Atkins con su alias de Model 500. Publicó esta maravilla en 1987, y si alguna vez la definición del periodista británico de The Face sobre esa música habla de la Bueno, la mezcla. La imagen de Josh Clinton y Cladwell atrapados en un ascensor, pues si alguna vez tuvo sentido, creo que aquí está bastante claro, ¿no? Absolutamente funky, absolutamente cósmico y a la vez con esa aura electrónica de alguien que ha digerido muy bien las lecciones, ¿no? Desde Electrifying Mojo para adelante. Pues eso, Juan Atkins era así de espectacular en ese año. Y este Off the Battle es uno de mis favoritos absolutos de aquella época. Model 500, esta cabalgata irresistible, con un bajo que no se puede quitar uno de la cabeza, sigue sonando así de bien. Off the Battle, Model 500, Juan Atkins en plenitud.

Alambres, espasmos, todo tipo de sensaciones. Repasando algo así de espectacular, Off the Paddle era entonces como ahora una pieza muy llamativa, sí. Bueno, pues de Detroit a Nueva York y con una curiosidad, porque en realidad esto está hecho bastantes años después de haberse publicado el original de Bobby Condors, el disc jockey que pretendió, y creo que con éxito, mezclar dancehall jamaicano y deep house en la época en la que esto se editó, a lo del año 89. Pues Nervous Acid era un tema verdaderamente atractivo y que disfrutamos mucho. Pues al cabo de 15 años, de 3 lustros, el británico Digibug construyó esta versión, vamos a llamarla versión, utilizando instrumentos reales, sustituyendo las líneas del Roland y bueno, reinterpretándolo de una forma oscura y muy sugestiva, una pieza que ya de por sí era bastante apetecible de sentir y experimentar en la pista de baile. El resultado es extraño, descoloca, pero sin embargo se puede decir que es eso, un atrevimiento con mucha enjundia. Más allá de que sea una adaptación curiosa y peculiar, tiene el eco del original y llevado a un territorio muy distinto y muy bien conceptualizado. Bueno, pues tanta teoría para invitaros a disfrutar durante 7 minutos de este Nervous Exit en la versión de Digibug.

Vamos ahora con algo más luminoso, menos absorbente, pero igualmente irresistible. Chains, esa idea de los productores italianos que tuvo refrendo al otro lado del Atlántico con la colaboración de excelentes vocalistas. Bueno, vivieron sus años de gloria en una primera etapa, luego el nombre permaneció en manos de Mauro Malavasi, pero ya con una banda formal hecha en América, con muchísimo calibre, ¿no? Estoy pensando en el bajista, en Timmy Allen, por ejemplo, músicos de primera. Bueno, esas dos encarnaciones de Chains, en un momento dado, se consideran las clásicas, pero el rebote, el rescate del nombre a finales de la década pasada, en el 2017-2018, también nos trajo alegrías. Y esto que va a sonar ahora, me parece que es una de las cosas más brillantes que ha hecho Joey Negro en los últimos años, este Jazzy Dub, Dave Lee luciéndose con los músicos habituales de su equipo y tomando la canción de Chains y llevándola muy lejos, haciéndonos disfrutar con toda la atmósfera, ¿no? Jazz funk en origen, con brillo, con pegada, con ese aire de ser felicidad compartible, ¿no? Algo que en la pista de baile tenga todo el sentido. Bueno, pues Love for Love era el tema original de esta nueva encarnación de Chains y Joey Negro, alias Dave Lee o viceversa, nos construyó esta, no sé cómo decirlo, exhibición de recursos, este Jazzy Dub que va a sonar aquí y ahora en Mercado Negro.

Continuamos celebrando Mercado Negro aquí en paquitofm.com y ahora nos toca rescatar un clásico en una escena musical bien brillante. Te ha quedado igual en el recuerdo, ¿no? El hecho es que el Go-Go de Washington, que es de lo que quiero hablar, tuvo la mala fortuna de coincidir en el tiempo con la explosión de Chicago y de Detroit, y los críticos británicos que auparon este género, que lo pusieron en el candelero y en el candelabro, que hacían reportajes y que viajaban hasta allí, hasta Washington, para entrevistar a gente como Chuck Brown o Trouble Funk, de alguna manera no les hicieron un favor en el sentido de que de repente esa escena ya no tenía interés en los medios y quedó relegada. Pero bueno, ese momento, esa explosión de referencias, de etiquetas con artistas del calibre de Chuck Brown y los Soul Searchers han quedado ahí para ser disfrutadas, investigadas, repasadas y reivindicadas. Y eso vamos a hacer ahora con lo que a todas luces es un himno por derecho propio. We need some money. Necesitamos un poco de dinero, desde luego que sí. Y bueno, pues Chuck era un tipo. Siempre necesitas segundas espadas, ¿no? En la historia de la música están los genios, pero también los artesanos brillantes que con carisma a escala humana pueden devolvernos la fe en que los géneros no mueren nunca y que tienen sentido. Bueno, pues Chuck Brown es de ese tipo de músicos y en este caso con una demostración palpable de que el funk, ese gusto por lo polirrítmico, ¿no? Que caracterizaba los ritmos del go-go siguen siendo espectacularmente disfrutables. Una canción que no muere nunca, We Need Some Money, son Chuck Brown y los Soul Searchers.

Cambio de registro, nos vamos a Brasil, aunque esto esté grabado de hecho en Milán, con una formación clásica de la samba jazz, de esa música híbrida y fascinante que con pioneros como por ejemplo Jorge Ben se gestó a mediados de los años 60 en aquel Brasil donde todo pasaba a toda velocidad. Trío Mocotó y una canción simplemente extraordinaria, con uno de esos arreglos que te dejan con la boca abierta desde el primer segundo. Y bueno, pues simplemente un clásico en una maravillosa historia de músicos inspirados que, bueno, siguen dándonos lecciones de cómo construir música que llega al corazón con una inteligencia emocional tremenda. Y bueno, que hay mucho, mucho talento aquí. En estos 4 minutos escasos de Nao Gatianta, esta pieza increíble, nos dan para hablar mucho sobre lo que Brasil era capaz de ofrecernos. Pues eso, Trío Mocotó y un momento mágico en el Brasil de los 70, ya digo, grabada en Italia, pero una pieza para la historia. Nao Gatianta, Trío Mocotó en Mercado Negro.

Nos sentimos hoy bastante viajeros. Vamos a Jamaica. Y bueno, siempre lo digo, ¿no? El ingenio y la capacidad de manipulación, de modificación, a partir de elementos muy básicos, es una constante en la música, en el reggae y en la música que se ha gestado en esa pequeña isla del Caribe durante los últimos 60 y tantos años. Aquí tenéis un ejemplo prístino, perfecto. Tapasaki, que era uno de los grandes exponentes del roots reggae, en los años 90 estaba produciendo música con fines bastante menos espirituales y menos militantes. El dancehall ya estaba consolidado y con una cantante de la gracia de Jesse Lodge, hizo esta deconstrucción, que es lo que es en realidad del clásico de los Isley Brothers, el Between the Sheets, sonando así. Jamaica es capaz de, ya digo, alterar cualquier cosa, quedarse con la esencia y transformarla para sus propios fines, evidentemente. Pues un clásico mayor del repertorio de los Isley Brothers acabó siendo esto en manos de Tapasaki y Jay Z Lodge, In Between the Sheets, entre las sábanas.

Volvemos al presente. Mercado Negro se va a París con esa célula, ese paraguas creativo para, bajo el cual bastantes productores de la escena parisina procedentes de la diáspora musulmana y bueno, tanto magrebí como de Medio Oriente llevan una década regalándonos los oídos y las caderas con música excitante, a veces muy atrevida y a veces siguiendo el libro de instrucciones, pero dándole sabor propio. Esto acaba de salir hace unas pocas semanas. Es el nuevo single con la etiqueta de Sit Arab a nombre de Atlas. Perdón, Atlas es el tema, una canción de amor de muy mística y muy enfática, pero la voz de Sen Yesid, el artista turco, el turco francés, le da un sabor todavía más apetecible. Pues eso, Acid Arab 2024, esto es Atlas.

Ya hemos comentado al principio del programa que hoy era un día de rescates y es un auténtico placer compartir lo que viene ahora. El productor francés Florian Heff, bueno, tuvo el gran acierto de rescatar una canción de esa escena que a principios de los años 70 en Japón tomaba como referentes pues el folk soul de un Terry Callier, bueno, esa obsesión tan mimetista que tienen los nipones con reproducir fuera de contexto las cosas, a veces da alegrías, muchas veces da alegrías y de hecho a las pruebas me remito. Esta canción, Sunday Morning, es una verdadera locura de construcción, el arreglo tremendo. Estaba pensando ahora en Trío Mocotó, que acabamos de escucharlo hace un momento. Bueno, pues de ese calibre hablamos y Akira Inaba era la cantante, la vocalista original. Soren Neff ha decidido tomar el camino de medio y dejar la canción desnuda, sin vocales, convertirla en un instrumental, recogiendo las partes más sabrosas, más expresivas y el resultado es espectacular. Soren Neff o Akira Inaba, si lo queréis decir así, el artista original, esto era Japón en 1975. Sunday Morning.

Majestuosa música y hay que explorar mucho aquel Japón tan atrevido y tan libérrimo, ¿no? Tan pensador por su cuenta, que mientras copiaba y imitaba, también estaba creando sensacionales vibraciones de las músicas que iba capturando aquí y allá, ¿no? Hay que volver allí, hay que repasar a fondo, y lo haremos, sin duda, ¿no? Mucha música esperando ser reconocida en esa década tremenda donde la creatividad fluía. Y no nos vamos a mover de Japón para esta despedida, ya nos enfrentamos al cierre del mercado de hoy. Vamos a hablar de una canción que marcó época, pero no tanto en Japón como en Nueva York. Este era el momento álgido de las sesiones de Shelter con Timmy Regisford pinchando en la mañana de los domingos de Manhattan en su club en Shelter. Esta desbordante, tremenda, apabullante elección de música que es Starsuit. La canción original de Mondo Grosso, con la vocal, el spoken word de Mondo y Michiru, elevada a los altares de los clubes de Nueva York por cortesía de Blaze, que para mí aquí igual tocaron techo en cuanto a ambición. Vamos a escuchar la íntegra, es la cara B del single, en realidad he preferido pinchar la versión de 15 minutos y, aunque sea un acto de nepotismo, tenía que sonar el programa alguna vez. Felicidad musical pura y dura. Son Mondo Grosso, Mondo y Michiru y, por supuesto, Blaze, que en el año 2000 eran así de buenos. Nos marchamos y gracias, como siempre, a la gente de Paquito FM y a todos vosotros que compartís complicidad y espero que disfrute estos 90 minutos semanales. Soy Luis Aguín Fernández, esto es Mercado Negro. Nos marchamos por la puerta grande de verdad con Mondo Grosso, Starsuit, Mondo y Michiru y unos Blaze que aquí tocaron de verdad el cielo.

0: Para.
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0: Damos comienzo a Frescas y Perfumadas, producido por Lucía y Dani. Adelante, compañeros.
1: Creo que ayer estaba escuchando como una versión en directo de Cocaine de Eric Clapton aquí en Paquito. Y venía pensando que, no sé tú, pero yo me imagino a Eric Clapton y, o sea, como mi imagen mental de él es la de Steve Jobs. ¿Tú qué opinas? ¿Cómo es físicamente Eric Clapton?
2: Como un padre, pero con mucho pelo.
1: Steve
2: Bienvenidas
1: Jobs,
2: otra semana pero más.
1: Con pelo.
2: Pero con pelo. A Frescas y Perfumadas. Otro martes cumpliendo.
1: A medianoche.
2: Como buenos, como buenos nocturnos.
1: Como buenos
2: seres de la noche.
1: Paquiters.
2: Esta semana vamos a hacer un poco de popurrí de cosas que estamos escuchando ahora. Algunas nuevas, otras un poquito más.
1: Sí. Hay cosas de Brasil, hay cosas de Alemania.
2: Hay un poco de mezcla.
1: De Estados Unidos, como siempre, de España.
2: Asiático, lo estaba pensando, asiático no ponemos mucho, ¿eh?
1: Joder, sí, yo sí que he puesto cosas de Japón.
2: Pero tampoco ponemos tanto. Hay que. ¿Africano? No hemos puesto nada.
1: Bueno.
2: Bueno, vale, que vamos a empezar con unos temas de Alemania que ahora contamos. Pero escuchad este Fuss.

0: El fus de la canción de la primera que hemos escuchado, la de The
1: De
0: Vagos,
1: Pagos.
0: suena, es un fus de Os Mutantes, ¿eh?
1: Sí, es
0: Así
1: entero,
0: como
1: sí.
0: carrasposo.
1: La canción era The Devil and Me, de su disco de Vagos, homónimo, del 2014. Y nada, esto es una banda que mezcla como el surf y este rollo garajero de los 60. Que puede recordar a Alalás o en algún tema un poco a Cramps, pero vamos, es como clásico y de hecho podemos estar solapándonos. Esto podría ser de repente ha empezado y podría ser el Abrelata Sónico de Luz. Pero bueno, después hemos seguido con Sex Beat.
0: Y la canción que hemos escuchado es Crack, que estamos pensando en poner otra que se llama This Machine Kills No One, un
1: Están
0: poco en referencia a
1: guapos.
0: lo de esta máquina mata fascistas, ¿no?
1: Sí.
0: Que bueno, creo que es divertido el título. Está chulo, son de Berlín, que creo que no hemos puesto muchas cosas como de Berlín. Y bueno, es un poco como Oblivions, no sé.
1: Sí, tiene un rollo Mets también. O sea, es rock cañero y ya está. Tampoco te mata más, ¿no? Y bueno, Sex Beat por la canción de Gun Club se llaman. Y
0: Sí, bueno,
1: nada.
0: eso lo supones tú.
1: Lo supongo, pero vamos, creo que está bastante
0: Sí, sí,
1: cantado.
0: sí.
1: No sé, vamos a ver, vamos a poner otra cosita y hablamos después.
0: Venga.

0: La primera canción que hemos escuchado es de un grupo que se llama Orua, que es brasileño y que si os ha molado podéis ir a verlo mañana miércoles al New.
1: Sí, que nos da un montón de rabia perdérnoslo, pero estaremos viendo a Wine Lips en la Daba Daba. Entonces, es lo que hay. Pero tiene pinta de que va a ser un conciertazo, porque tiene este rollete así como de psicodelia brasileña. A mí me flipa, vaya.
0: Estuvieron, creo que de gira con Built to Spill. Y sí, mezcla muchas cosas, son muy interesantes. Y hemos escuchado la canción Deus Dará, que es la única.
1: Del adelanto de su siguiente disco,
0: Sí,
1: ¿no?
0: que sale el 24 de octubre de 2025. Y he visto que tienen cosas sacadas con Sub Pop. Y nada, no sé, creo que está muy guay tenerlos como en Santander de repente.
1: Sí, a mí es eso. Me está dando mucha rabia, ¿eh? Como
0: Pues no,
1: perdérmelo, pero bueno.
0: pues quédate.
1: Y después hemos escuchado Dancer con su canción Just Say Yes.
0: Ya sé, y es que también es otro adelanto. Bueno, este disco, o sea, el adelanto que han sacado ahora para este disco son dos canciones, no como el otro que era una sola, que es Just Say Yes y Happy Halloween, que es un adelanto del disco More or Less, creo que se llama.
1: A mí me encanta como este rollo de voces y guitarras como que llegan casi como hasta lo desafinado, ¿no? Que es como un poco art, pero me recuerda también un poquito como esa movida de Pavement, de cosas raras, sonido así,
0: Y la voz
1: con mucha
0: también.
1: diferencia, claro, pero
0: La voz también es, creo que a mí me mola
1: este
0: mucho.
1: grupo me ha gustado un montón, ha sido como de los
0: Son
1: grandes
0: de.
1: descubrimientos de...
0: Estos son de Glasgow. Y bueno. Están relacionados con Dry Cleaning, The Back Club, que lo hemos puesto en algún otro momento. No Age. Bueno, pues estas bandas así un poco como más conocidillas de la movida del Reino Unido.
1: Mira, así de voz femenina, después podríamos poner a lo mejor Ganser.
0: Podemos poner
1: Teníamos
0: Ganser.
1: ahí.
0: Y eso, este disco sale, el otro salía el 24 de octubre y este va a salir el 12 de septiembre de 2025, así que estaremos atentos.

0: Como dijimos, de Dancer pasamos a Ganser con Discount Diamonds, que es de un disco que van a sacar el 29 de agosto de Animal Hospital. Y bueno, esta peña ha girado con Idols, han tocado con unos cuantos grupos así, que tiene este rollo como un poco como de slowcore, ¿no? Como contenido, pero bastante potentillo. Son de Chicago y tampoco los tenía yo muy escuchados, pero vamos, como que tengo interés un poco por ver el disco porque este adelanto me ha molado. Después, bueno, no sé si quieres decir algo de estos.
1: No, sí.
0: Después, dime.
1: Sí, bueno, eso. Después hemos escuchado Lightheaded. La canción ha sido The View from Your Room del disco Thinking, Dreaming, Scheming, que salió, este sí que ha salido, del 27 de junio de 2025.
0: Que estamos trayendo cositas frescas, frescas, ¿eh? Como a mí me gusta. Que
1: Fresca.
0: estábamos cayendo en lo antiguo. Es que siempre el pasado viene y te agarra,
1: Que bueno, es un grupo que se formó en 2017 en la bahía de Jersey, en Jersey Shore. Y bueno, trabajaron un poco el jungle pop, que es esta cosa de este género, así como un
0: guitarras súper
1: subgénero,
0: agudas,
1: ¿no? Como
0: ¿no?
1: del rock alternativo,
0: Sí, el
1: que
0: power pop y cosas así.
1: sí. Que nació un poco a través de Birds. Y también Jungle es la siguiente canción que hemos escuchado, que se llama Pitch Pit, que es el único adelanto de un disco que va a sacar, supongo que se diga Prenda, porque no lleva E el nombre, o sea, es BRNDA.
0: Que son de Washington.
1: Son de Washington, DC, que no es
0: Salen
1: lo
0: cosas
1: mismo.
0: guapas de Washington.
1: Y el disco se llama Total Pain.
0: Que sale el 12 de septiembre.
1: Sí, de 2025.
0: Sí.
1: Y bueno, pues eso es todo de estas tres canciones. Vamos a ver las siguientes.
0: A rock and
1: A
0: rollar.
1: rock and rollear.

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0: Ya que estamos haciendo un programa veraniego desde Cantabria, ¿qué mejor manera que poner canciones madrileñas para aclimatarnos a esta oleada de visitantes?
1: De papardos. ¿Y con qué hemos empezado de Madrid?
0: Pues con Dunkelwald,
1: Que es un nombre alemán, pero son
0: sí.
1: madrileños, como todo madrileño,
0: Sí, es un tío
1: apropiándose.
0: de Madrid. Luego están Galerías Preciados, que bueno, en verdad es de Santander,
1: Pero las
0: pero
1: Galerías Preciadas son de Madrid,
0: son
1: así que ahí han
0: las
1: entrado.
0: míticas. Y luego Salmonetes Enfadadas, que son unas chicas de Getafe, que bueno, que viene siendo lo
1: Un
0: mismo.
1: poquito poppy de
0: Un
1: repente.
0: poquito popi.
1: Que porque Dunkelwald era como más un rollete de dark wave, que no solemos escuchar mucho
0: Sí,
1: aquí,
0: bueno, pero de vez en cuando
1: pero
0: está bien
1: a
0: volverse
1: veces se nos
0: loquitas.
1: cae alguna cosilla así oscura. Y que el tema era These Black Lies.
0: Que
1: Y
0: salió el jueves 10 de
1: cierto.
0: julio, jueves pasado.
1: Después de Galerías Preciado hemos escuchado Trailer Park Boy, que es de una serie.
0: A mí me
1: Que
0: encanta.
1: bueno, a Galerías Preciado lo conocemos y ya está dando la chapa con que hay que ver esa serie. A ti te mola, yo no la he visto, la verdad.
0: Joder, pues es de lo mejor. Además hay 80 temporadas y lo más guay son las primeras porque se graban muchísimo más cutre. Luego ya como que el formato cambia de
1: ¿De
0: la
1: qué
0: serie.
1: iba la movida esta?
0: De gente que vive en un, ¿cómo se llama esto? En un trailer park.
1: Como en un
0: Un
1: camping,
0: parque.
1: ¿no?
0: Sí, como un
1: De
0: camping, pero
1: camionetas
0: de
1: y
0: caravanas. Y
1: muy redneck.
0: está grabado como, se llama bootleg, eso. Como de con cámara en mano.
1: Sí.
0: Como rollo documental.
1: Bueno, no tengo ni idea. He dicho sí por confirmar, pero.
0: Ya.
1: Y nada,
0: De
1: la verdad
0: hecho,
1: es que lo conocimos, Didi.
0: sí. Ah, que la canción se llama así porque acaba. La canción acaba con una frase que
1: El padre
0: dice,
1: de Rick.
0: como decía el padre de Rick, que es uno de los personajes de la serie. Así son las putas cosas.
1: Y no lo encontráis en ningún lado, como en Spotify, Bandcamp, porque tiene como su propio blog, galeríaspreciado.band,
0: Preciados.
1: que eso, que ahí está siguiendo como todo el proceso creativo de un poco el disco que quiere componer. Sacó un fanzine con un CD con dos temas, que el otro es Turbo Capital 2. Que tiene un rollete así bastante Miguel Bosé, que ya lo dicen
0: Sí,
1: en la
0: sí,
1: voz,
0: sí.
1: pero que es bastante sorprendente. A mí la verdad es que cuando lo escuché fue una sorpresa y me encantó. Y tiene como una idea un poco de los temas no los publica hasta que no se venda todo el material que ha sacado como del fanzine y los discos, ¿no? Entonces,
0: Estaba viendo que eran 50 copias.
1: sí, como para decir, oye, recuperar un poco como el tema de los formatos físicos, no tanto como la movida esta de tenerlo a mano, ¿no? En Spotify y tal, me estoy enrollando de nuevo. Bueno, que está de puta madre que lo escuchéis. Y después Salmonetes Enfadados, que es un poco papardo, ¿eh? El
0: Okay,
1: nombre.
0: ¿por qué?
1: Porque son pececillos.
0: Pececillos. A ver, esta canción también ha salido
1: Ha
0: cuando la
1: salido el
0: has dicho el
1: viernes.
0: viernes. La hemos puesto porque es un poco novedad. Yo no las tengo muy escuchadas.
1: A
0: Hay
1: mí este tema me
0: otras,
1: ha gustado cómo
0: sí, pero
1: sonaba la
0: otras cosas
1: guitarra
0: no
1: y
0: me
1: tal.
0: convencían tanto. Tienen canciones que se llaman Gonorrea, Lidia de Alcohol,
1: TKM.
0: Groupies, TKM, Lobotomías
1: Que empezaba un
0: Getafe.
1: poco que parecía Sonic Youth ahí con
0: Ya.
1: Cool Thing.
0: Mayo sin sexo, persona de mierda. Bueno, no sé, acaban de empezar yo creo y a ver cómo les va. Vamos a ir poniendo ya los últimos temas de cosas nacionales, ¿no? Panorama nacional.
1: Sí, como nos gusta. Que vamos a cerrar con Caballo Muerte y ahora. O sea, vamos a continuar con Caballo Muerte y ahora hablamos.

0: Ha sido un movimiento al hardcore de repente poner a Caballo Muerte, ¿eh? Con el adelanto de lo que será su primer disco, Gardenia, que lo van a sacar con Producciones Tudanca, de aquí de Cantabria, coeditado está con Allowed Music y Cosmic Tentacles. Y nada, o sea, yo tengo muchas ganas de, porque las descubrí, bueno, de que también tiene el grupo de IOTS, creo que la cantante, y no sé si hay alguien más. Y lo vi así en Instagram, de que hicieron unos bolos con IOTS, y me moló como lo que vi, claro, escuchando lo que se escucha en Instagram, que es bastante poco. Pero que tenía mi interés y de repente fue como una sorpresa que lo sacasen con los Tudancos.
1: Son de Gasteiz, ¿no?
0: Sí. Y los de los otros coeditores también del disco.
1: Pero el adelanto se llama Gardenia. ¿O es el tema que ha
0: El tema
1: salido?
0: que han sacado. El
1: Ya,
0: tema que han sacado.
1: no se sabe.
0: Y a ver qué pasa. Pero bueno, ha sido como un
1: Ah,
0: lapsus
1: no,
0: de
1: el
0: hardcore.
1: primer trabajo que van a tener se llama
0: Ah,
1: Caballo
0: también
1: Muerte.
0: se. Pues homónimo.
1: Pues homónimo, sí.
0: Y nada, ha sido un lapsus del hardcore que queríamos ponerlo porque nos ha hecho como mucha ilusión que lo saquen. Y de hecho yo llevaba ya meses diciéndote a ver cuándo esto sacan porque me
1: Pero
0: encantaría
1: tampoco es
0: meterlo en el
1: hardcore.
0: programa.
1: No es hardcore.
0: No, o sea, la voz sí, pero la guitarra es mucho más post. Pero bueno, después, ¿qué ponemos? Hay que cerrar el programa de alguna manera.
1: Pues vamos a poner un grupo. Bueno, esto te. O sea, creo que lo has traído más tú. Que sería Basque Country.
0: Pharaohs,
1: Pharaohs, que
0: Basque Country
1: estás
0: Pharaohs.
1: últimamente obsesionada.
0: Ya, es que, bueno, todo lo que suena así como rock and roll guarro garajero, estoy en ello. Sobre todo como de esta peña que hizo cosas en inicios de los 2000, 2010, cosas así.
1: Encanta, o sea, es
0: Me
1: para
0: flipa.
1: ti que es uno de los grupos de Cabeza Fuego, ¿no?
0: Sí,
1: Que
0: que.
1: lo he buscado en Instagram, o sea, en Instagram, en Google para ponerle cara y ha sido un poco rollo como lo que os contaba antes de Eric Clapton y Steve Jobs. Yo creo que este se puede meter también en el saco, pero no, tiene más pinta de tocar los cigarros.
0: Un poco, pero ha formado parte de un mogollón de grupos como Atom Rumba, Mermaid, Los Separatistas, Basque Country, Black Lagoon. O sea, como que ha tocado en un mogollón de sitios y no sé, tiene como una propuesta en su trabajo como en solitario bastante rara, como de un pop rock. Psicodélico que mezcla muchas cosas. De hecho, bueno, ya vamos a poner de él. Vamos a cerrar el programa con su tema. ¿Lo dejamos para luego? Lo dejamos para luego. Venga, vamos a escucharlo.

0: La verdad que las letras me gustan, ¿eh? ¿Quién quiere ser un punk
1: Es...
0: español? Nadie. ¿Por qué?
1: Bueno, mejor que un metalero.
0: Bueno, es verdad. Bueno, pues era una pequeña broma que no tenía sentido.
1: Sí, pero las letras a mí es eso, me gusta, me parece como dentro de que es un esquema muy rock and roll clásico, como originales y tal, no sé, hemos escuchado Vivo en ese coche, que increíble el tema, y después Soy un faraón.
0: Bueno, ya vamos acabando con lo que estábamos comentando antes de Cabeza Fuego, que es como este tío por separado, ¿no? Su proyecto
1: Sí.
0: solitario. Y
1: Que este es del
0: Somos
1: disco.
0: Droga, que esto me recuerda, es del 2017 este disco, y me recuerda una historia que me pasó hace mucho, que no sé, estaba como en las fiestas de San Juan, de una canal. Y había un tío argentino, igual alguno ha coincidido con él, haciendo crepes, como que estaba con mis amigas, que era pequeña, o sea, ahora no me compro crepes, la verdad, que no pasaría nada, pero no es una cosa que haga. Y como que nos empezó a contar que la droga la llevamos dentro y que si tú, como que tomas algo, lo que haces realmente es desbloquearlo, ¿sabes? Como si fuera una llave. Bueno, entonces de eso este disco
1: El
0: Somos
1: problema es
0: Droga.
1: que esa leyenda la he escuchado yo también en algún lado. O sea, es que los hippies
0: Yo es la
1: siempre inventan
0: primera
1: las
0: vez, es
1: mismas
0: la primera vez
1: cosas.
0: que la escuché. A mí
1: Te
0: me.
1: choqueó.
0: Ah, no, la verdad, yo dije, una fumada que lleva este tío. Hemos escuchado. Bueno, no, vamos a escuchar, perdón. Caramelo 6 de julio.
1: Que, bueno, lo que estaba diciendo de. Ya veréis que eso es un pop rock. Bastante loco, que mezcla como muchas cosas, como coge de todos lados. Este fue el segundo disco que sacó, tenía otro del 2014.
0: Que es súper bonita la portada,
1: Sí, el
0: que es
1: artwork es
0: como que es
1: increíble.
0: una risografía, yo creo, ¿no?
1: Parece algo así, porque son como con colores. Pero bueno, que yo qué sé, que lo escuchéis, investigado un poco este tío, porque merece la pena, yo creo, según mi criterio infalible.
0: Yo creí que ibas a decir infantil.
1: Infantil también, la mezcla de ambas. Y no sé, que incluso hace guiñito ahí a Psycho Killer, de una
0: Ah, es
1: manera bastante
0: verdad.
1: rara. Que no sé, como que siento que desborda bastante creatividad toda la
0: Es como
1: movida y
0: la canción de
1: bla,
0: Demoler, de los Psychos.
1: bla,
0: Que la gente se vuelve loca con ella. Es como Psycho Killer, Psycho Killer. Yo la escucho en todos los lados siempre. ¿No? No sé.
1: bla.
0: Como que son las. Depende en qué género estés, utilizas una canción u
1: El rock
0: otra.
1: son tres canciones y
0: Son
1: la
0: tres
1: gente después
0: canciones.
1: las repite todo el rato.
0: Y con esto nos despedimos. Hasta la semana que viene.
1: Portaos fatal.
0: Sed malos.

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0: Grazie, Carmona. 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